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0: 8.5 Peacock, nos acabamos de encontrar en Yungutágame FM, hello.
1: ¿Hello, man?
0: Yeah.
1: Ahora vamos a ganar, ¿verdad?
0: Madrid, ¿no van ahí?
1: Así, man. Ya. 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